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Atención. Faltan 10 segundos. 9, 8, 7, 6, 5, 4, 3, 2, 1.

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¿Te acuerdas esos momentos maravillosos de nuestro amor juvenil? ¡Qué hermoso! Nos escapábamos del colegio para vernos. ¿Te acuerdas? Ahora, ¿dónde estás? ¿Qué has sido de nosotros? Te imagino casada, con hijos. Y de repente, tal vez, tú pienses en mí como lo estoy haciendo ahora.

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Disfrútenlo.

0: Vamos a escuchar a continuación Que viva la comadre, Que viva la comadre, un aire típico del señor Gerardo Obando.
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1: Un aplauso, un aplauso.

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1: Esto es para mi Ecuador.
0: Y la tecno chicha. Con las palmitas arriba, las palmitas arriba. 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La gente alegre.

0: 5 en punto.
1: Y ahora continuamos con lo mejor de la música para los amigos bailadores. Y por supuesto, seguimos con más diversión. Y para la gente bailadora, en nuestro volumen número 5, el especialista.

0: Para los amigos bailadores, por supuesto, bailemos sin parar. Gracias, gracias por seguir disfrutando con nosotros. ¡Epa!
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0: Atención a la hora nacional. Son las 5 de la tarde, 24 minutos, 5 más 24 minutos en el Ecuador continental. Saludos a los amigos, amigas que están en nuestra sintonía en diferentes lugares, sectores del país y del mundo. Gracias por estar con nosotros a esta hora de esta tarde. El saludo a la gente linda en los diferentes lugares, sectores del país. Gracias por estar con nosotros. A continuación, amigos y amigas, vamos con información que se genera a través de Radio Bacana desde la ciudad de Loja. Vamos a conocer de lo que sucede.
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5: Muy bien, vamos a continuar en esta hora de la tarde aquí en Bacana 100.5 en el noticiero Visión Estelar. Está con nosotros ya el ingeniero Julio Bustamante, alcalde del cantón Celica. A propósito, por acá llegó con el café de Celica, ya desde aquí trasciende, ¿no? Café de altura de allá de Pozoles, una maravilla, Julito Bustamante, ¿no? Bueno, está aquí con nosotros y bueno, quisiéramos darle la más cordial bienvenida, ingeniero. Poco a poco se va ya... acercando, ¿no?, esa finalización de este periodo y entramos en un tema de elecciones. Usted esta ocasión optó inteligentemente por no presentarse, ¿no?, que luego pues la gente valore ese trabajo. Pero ¿cómo ha ido todo esto, todo este tiempo? Tengo entendido que también se ha venido trabajando de cerca con la gente, estos reencuentros de los celicanos. Celica es un cantón también en la parte alta muy ganadero y en el tema va muy maicero. En ese sentido, ¿cómo se ha venido trabajando? ¿Qué evaluación hace ya casi? Estamos ya a dos o tres meses y un poquito más para finalizar este año.
6: Bueno, saludos cordiales primero que todo. Muchas gracias, José Daniel, siempre agradecido por la invitación a este medio de comunicación muy importante a nivel de la provincia y del país entero, como lo es Radio Bacana. Saludar cordialmente pues a todos quienes nos escuchan y por supuesto a quienes habitan en mi querido cantón Celica. Bien lo decía José Daniel, ¿no? Ya ha transcurrido, ya estamos cerca prácticamente de finalizar, estamos a 8 meses de finalizar nuestro periodo y lo que el trabajo que venimos haciendo pues es tal cual como lo iniciamos en el primer día, con el mismo esfuerzo, con las mismas ganas sobre todo de seguir luchando por el desarrollo de nuestro cantón Celica, un cantón que ha tenido que padecer mucho, especialmente por condiciones climáticas que han afectado de manera muy agresiva y que nos ha dejado afectaciones bastante grandes y sobre todo con muchos trabajos por realizar con el objetivo de mitigar estos problemas que se nos ha generado. Lo decía hace un momento, ¿no? Sí, recientemente pasamos uno de los eventos más importantes que se ha generado en el cantón Celica, que nació de esta administración, como lo es el reencuentro de la celicanidad por cuarto año consecutivo, un trabajo coordinado con todos los habitantes, todos los celicanos y celicanas que habitan en diferentes partes del país y en el mundo entero, ¿no? Claro, hemos tenido visitantes celicanos, por supuesto, de diferentes ciudades del país, colonias de celicanos que residen en diferentes partes del país y del mundo entero. Ha sido un
5: evento, es en
6: agosto, ¿no? Se lo ha ordenado, se lo ha dejado prácticamente normando a través de una ordenanza municipal.
5: Qué bueno.
6: Para que esto se pueda realizar
5: Año tras año.
6: Año tras año, pero lo más bonito, lo más simpático de todo esto es de que esta actividad en realidad fue motivada desde la municipalidad, pero hoy por hoy se ha sentido en estos últimos años el empoderamiento de cada uno de los celicanos que radican en diferentes partes del país. Las colonias de celicanos, tanto de Loja, de Cuenca, de Quito, de Guayaquil, de Santo Domingo, de La Troncal, de diferentes cantones que sabía. Pensé yo en algún momento que no habían celicanos habitando por ahí, ¿no? Nada que ver. También nos visitaron desde el oriente ecuatoriano, muchas ciudades, desde Nueva Loja, desde algunas ciudades también del oriente que nos han visitado, y lógicamente hemos podido que este cause un efecto tanto emocional como también la dinamización de la economía, como lo decías tú hace un momento. En realidad, pues este reencuentro ha permitido que muchos amigos y muchas familias se puedan encontrar luego de 30, 40 años. Y esto ya se ha vuelto una tradición. Es el cuarto año consecutivo que se realizó en este feriado de agosto, del 10 de agosto. Y lógicamente lo más satisfactorio también es de que ha sido empoderado o han tomado un empoderamiento total todas las colonias desplegadas. Más bien aprovecho el espacio para poder agradecer y felicitar sobre todo, y agradecer también por supuesto a todos quienes estuvieron al frente de las diferentes de colonias, de las directivas de las diferentes colonias de celicanos acá en Loja, Quito, Guayaquil, Cuenca, que fueron verdaderamente los actores importantes de esta festividad. Y sí, pues seguimos trabajando en el desarrollo, en lo que siempre hablamos, José Daniel, desde la administración municipal, siempre enfocados en temas muy importantes como es agua y saneamiento ambiental, trabajando en las cuatro parroquias urbanas y por supuesto también en la cabecera cantonal de Celica.
5: Ahora, ingeniero, todo esto se ha podido cumplir, se ha avanzado como usted tenía pensado. Seguramente cuando uno asume un reto tiene grandes, yo diría, perspectivas, ¿no?, de que eso se cumpla. ¿Se ha podido caminar en la medida de lo posible para llegar a esos objetivos, como usted dice, dejar una Celica más bonita, porque habían problemas ahí, sobre todo unos hundimientos, el tema de dotar de servicios básicos en las comunidades, el tema de vialidad, trabajar directamente con los productores? ¿Se ha avanzado eso, querido ingeniero?
6: Le comento algo. Bueno, el trabajo ha sido bastante, con mucho esfuerzo, ¿no? Pero sobre todo hemos avanzado de una manera significativa. Cuando iniciábamos la administración y justamente la forma como llegamos a cada una de las comunidades fue hablando de temas muy importantes y que quizá no se le dio la importancia del caso en administraciones anteriores. Yo siempre digo, el tema saneamiento ambiental y agua potable no genera réditos políticos.
5: Porque son obras que no se las ve.
6: Lamentablemente no son visibles, digámoslo así, políticamente hablando, pero sí, al final del día son obras que verdaderamente se requieren y que son muy importantes y que quizá no se le ha dado la importancia del caso en muchos años en lo que corresponde a Celica. Yo creería que hemos avanzado de una manera muy significativa en lo que hablamos. Nunca perdimos el rumbo, nunca perdimos el objetivo, más bien todo lo contrario, persistimos. Pese a los problemas que se nos presentaron en el camino y que fueron de conocimiento público a nivel nacional, Celica en algún momento fue el ojo del centro de noticias a nivel del país, claro, por todo lo que pasó, el supuesto hundimiento, lo que sí pues, luego de los estudios que se han realizado y también los informes que han sido emitidos por diferentes instituciones colaboradoras, como la misma Secretaría Nacional de Riesgo, pues se determinó que verdaderamente hay un cierto deslizamiento en una zona urbana de Celica que compromete, sí, hay que decirlo, la ciudadanía lo sabe, lo hemos explicado acerca de 120
5: viviendas. O sea, no está solucionado al 100%.
6: A eso iba, querido José Daniel, por supuesto, el problema, solucionarlo al 100% es una obra inmensa, pero sí, lógicamente, en base a las recomendaciones emitidas desde la Secretaría Nacional de Riesgos, Se construyó los subdrenes, son canales de evacuación de aguas subterráneas, de desviación, si cabe el término, para evitar que ingresen estas a las viviendas, a la parte del subsuelo de las viviendas y evite ese deslizamiento. Se construyó, se realizó un proyecto muy importante, que es la construcción de los subdrenes que están ubicados justamente en la zona de deslizamiento y que pudieron ser comprobados en este último invierno. Estos subdrenes fueron construidos el año anterior, en el año 25, luego del ese invierno fuerte que tuvimos, y en este año se pudieron comprobar que funcionan a la perfección y nos ayudaron. Pero en sí, pues, el problema es bastante grande, hay que decirlo así. Yo creo que las administraciones futuras que vienen van a tener un reto muy, muy, muy grande para poder dar solución, y ahí, lógicamente, de la mano también de algunas carteras de Estado, como lo hemos hecho desde esta administración, siempre trabajando y luchando por buscar esta solución, la solución a este problema.
5: ¿Cuánto se necesita ahí en recursos económicos? Porque tengo entendido que hay estudios ya para solucionar eso. Serán muchos millones, pero de todas formas Yo veía donde estaba el Parque La Madre, le llaman, ¿no? Donde se hundió todo eso, incluso por donde pasa la vía con hormigón, también está ya como aquí el paso lateral en ciertas partes. Entonces, hay problemas ahí de humedad. El tema de recursos, ¿han cuantificado ustedes cuánto se necesitaría para estar tranquilos, por decirlo así?
6: Bueno, primero que todo, el tema del Parque La Madre, José Daniel, es muy ajeno al tema del deslizamiento.
5: No.
6: Esto es otro problema que se generó porque justamente por ahí hay un embaulado que lamentablemente cumplió con su vida útil y este se dio y se generó un resquebrajamiento y por ende hubo filtraciones de agua, que esto pudo haber sucedido ya hace algunos años atrás. No se tiene determinado exactamente hace cuántos años, pero sí, según los informes técnicos, esto pudo haber pasado hace 6, 7, 8, 10 años que se resquebrajó y eso fue generando una filtración de agua y por ende iba minando hasta que llegó a la superficie y generó un hundimiento. Pero coincidió justamente con todo este tema de deslizamiento, pero este tema ya fue solucionado.
5: Al mismo tiempo,
6: fue solucionado, se hizo una reconstrucción del embaulado. Es más, estamos ya a días de iniciar ya con la construcción del Parque de la Madre, a reconstruirlo porque desapareció prácticamente y tenemos que empezar esa reconstrucción, que ya estamos a días de empezarlo, del cronograma de ejecución de obra, creo que no va más allá de 90 días. Así que espero poder entregar esta obra muy importante a la ciudadanía de Celica hasta el mes de diciembre. Espero poderlo entregar.
5: Antes de irse tiene que dejarlo ahí expedito.
6: Tenemos tiempo, son 8 o 9 meses todavía que nos quedan y el proyecto está para ejecutarse en 3 meses, entonces sí es posible ejecutar esta obra muy importante. Ahora el tema de cuantificación, necesitamos realmente todavía definir a ciencia cierta, en base a estudios y recomendaciones que se nos ha entregado especialmente del IGE y la Secretaría Nacional de Riesgos, sobre estudios verdaderamente profundos. Lo que hemos hecho nosotros es una obra de mitigación superficial, si cabe el término, pero que es de bastante ayuda, pero el tema principal es realizar estudios litológicos, estructurales, geológicos de la parte interna. Hemos venido conversando con la Secretaría Nacional de Riesgos, solicitando hasta cierto punto el aval como ente rector o ente de rector de este tema, como es el tema riesgos, que nos puedan validar verdaderamente los estudios que necesitamos para poder realizar esta obra. Tenemos un problema muy parecido también a lo que padece el hermano cantón de Alausí y es por eso que hemos venido
5: a la zona de Chunchi.
6: Alausí, Chunchi, hemos venido trabajando justamente de la mano con el alcalde de Alausí, también hemos presentado propuestas para algunos proyectos tratando de conseguir fondos no reembolsables, porque eso es parte de la gestión que tenemos que hacer. Un poco complicada, sí, el tema de cooperación internacional en estos últimos años, pero que no hemos desmayado y más bien hemos presentado propuestas a tal punto que, conjuntamente con Alausí, la propuesta que presentamos para obras de mitigación ante organismos multilaterales a través del Ministerio del Ambiente, hemos ganado en una primera etapa. Esperemos poder conseguir estos recursos para una segunda etapa. Esperemos avanzar dentro de esta administración, pero si no es posible, lógicamente quien venga en la siguiente administración, estoy seguro que tiene que asumirlo con la responsabilidad con la que nosotros lo hemos asumido.
5: Y quedan algunos proyectos encaminados también.
6: Muchos, José Daniel. Muchos proyectos. Ahí sí puedo decir que cuando asumimos la administración no encontramos...
5: No encontró proyectos en marcha.
6: Encontramos, sí, claro. El plan maestro de agua potable para Celica en marcha, realizándose el estudio, pero que lamentablemente no se nos lo entregó. Eso tuvo que haberse entregado en el mes de diciembre del año 23. Nunca se nos entregó eso. Tuvimos que declararle terminado unilateralmente al contratista.
5: O sea, contratista
6: y volver nosotros. Y lógicamente, esa era es lo que dice la normativa legal. En caso de no entregar el producto, se declararía como contratista incumplido y sobre todo también ejecutamos garantías y recuperamos parte de los recursos que fueron entregados como anticipo al señor contratista irresponsable. Pues no lo puedo decir otra cosa. Y por supuesto, inmediatamente hicimos el proceso de contratación. Hoy por hoy tenemos los estudios del Plan Maestro de Agua Potable. Estamos ya en una última etapa de conseguir la viabilidad técnica de parte del Ministerio del Ambiente. Yo creo que estamos a días de tener eso. Pero más allá de eso, en base a ese estudio que estamos ya, que lo tenemos, mi querido José Daniel, ya tenemos en el portal de compras públicas, hemos lanzado un proyecto para regeneración urbana e intervención de algunas calles principales, centrales, especialmente de la ciudad de Celica, o con las condiciones que se encuentran.
5: Porque algunas se hundieron también, pues ese era el problema.
6: Sí, pero esas han sido corregidas ya por parte de la municipalidad a través de administración directa, pero lógicamente tenemos calles, especialmente las céntricas, que no han sido intervenidas, creo que unos 30 o 40 años, y que quizás no lo hemos podido hacer cuando iniciamos la administración, y eso lo he explicado muchas veces a la ciudadanía, porque simplemente no teníamos...
5: O sea, no ha sido porque no ha querido, ¿no?
6: No, para nada, simplemente porque no teníamos el plan maestro de agua potable que nos permita verdaderamente y abrir las calles y definir qué es lo que vamos a hacer, porque no es cuestión detrás, siempre digo, detrás de cada gran obra hay todo un estudio, no podemos ir a ciegas a abrir, no teníamos el estudio. Lamentablemente la administración anterior dejó contratando, no se nos entregó ese estudio.

0: municipio y pasa por todo el centro, si no me equivoco, baja por el del tal mercado que hacía en el Parque La Madre y va hacia abajo.
1: Son exactamente cerca de 7 quebradas que cruzan la ciudad. Una justamente pasa por el GAD municipal, por la parte de abajo. Son embaulados ya muy antiguos, que en sí, en la parte alta también hay un canal de derivación que fue construido por una administración anterior y que sí, hay que reconocerlo, ha dado buenos resultados esa parte también, pero que año a año tenemos que hacer trabajos de limpieza para tratar de evitar de que ingresen los escombros, ¿no? Especialmente a la ciudad de Selic. Pero en sí dejamos encaminando, ojo, José Daniel, encontramos una administración con un endeudamiento de cerca de 3 millones de dólares. Hoy por hoy estamos con un endeudamiento que no llegamos ni al medio millón de dólares. Hemos tratado de subsanar todos estos inconvenientes. Tenemos un municipio actualmente respirando de mejor manera, ¿no? Desde el punto de vista financiero. Ojo, el Centro de Revisión Técnica Vehicular, una decisión que se tomó en esta administración y que está dando el servicio a toda la parte suroccidental de la provincia de Loja y a la parte alta del Oro.
0: ¿Está funcionando?
1: Está funcionando con todos los permisos legalmente hablando ante la Agencia Nacional de Tránsito y que también nos ha permitido sobre todo mejorar los ingresos para la municipalidad y poder salir de las deudas que hemos tenido.
0: Muy bien, ahora ingeniero, con todo eso de lo que se ha venido haciendo en el cantón Selica, queda mucho por hacer en el tema ahí urbano. Esperemos que también se siga avanzando lo que le queda de tiempo. ¿Qué más hace falta ahí? Sobre todo el tema, alguna vez si yo lo conversaba, el terminal terrestre, se solucionó ese problema porque habían ahí algunos inconvenientes, estimado ingeniero, al respecto de eso.
1: Muchos problemas se nos han presentado a causa de las temporadas invernales fuertes que hemos tenido en estos dos últimos años, y uno de ellos es justamente a lo interno del terminal terrestre, o mejor dicho, en la zona de andenes, de ingreso a andenes, que es por ahí por donde cruza también un embaulado, y que el mismo problema que se suscitó en el Parque de la Madre, lamentablemente sufrió un resquebrajamiento y por ende generó una filtración y al final terminó generando un hundimiento. Tuvimos que intervenir, se detectó inmediatamente esa falla, tuvimos que intervenir inmediatamente y por supuesto se ha dado solución. Hoy por hoy está ya solucionado ese problema y los buses pueden ingresar con total normalidad a lo interno de la terminal terrestre. Pero muy importante, mi querido José Daniel, y lo que decía yo hace un momento, ¿no? En el tema de agua y saneamiento ambiental, hemos avanzado en las 4 parroquias, incluida la parroquia urbana de Selica. Ojo, en Pozo le entregamos un sistema de agua potable.
0: Pero ahí no había problemas.
1: Un
0: también.
1: Sistema de agua potable que está funcionando y Pozo en este momento se sirve de agua potable, de agua potable, ¿no? Que eso es uno de los objetivos de cualquier.
0: Pero Pozo tiene un montón de barrios también.
1: Por supuesto.
0: Se ha solucionado ahí, por ejemplo, Colay, hay otro barrio más abajo de Pozo. Se me va el nombre.
1: En este momento son 106 comunidades a nivel de todo el cantón, ¿no? Distribuidas en las 4 parroquias. Colay pertenece a la parroquia Selica, pero tenemos un sinnúmero de comunidades de Colay. Mañana justamente estamos en la comunidad de Palmales, que pertenece a la parroquia Pozul. Estamos haciendo la colocación de la primera piedra porque vamos a construir una cubierta para la comunidad que tanto lo ha solicitado la comunidad hace muchos años atrás. Creo que es una de las pocas comunidades que se quedan todavía y que no cuentan con una cubierta metálica. Es un avance bastante significativo de parte de esta administración también en la construcción de estas cubiertas. Pero regresando al tema agua potable, estamos con Pozo, como digo, hemos entregado el sistema de agua potable, estamos trabajando en los estudios definitivos para la construcción del nuevo sistema de alcantarillado para la parroquia de Pozo, que también lo necesita de manera urgente. En el caso de Sabanilla, la parroquia de Sabanilla, estamos culminando el estudio del plan maestro de agua potable. Eso incluye a la parroquia de Sabanilla
0: ¿de dónde?
1: Y 11 comunidades más.
0: Viene ahí, debe ser algún proyecto multi propósito, es decir, un proyecto grande que involucre a muchos barrios, porque Sabanilla es caliente. El agua debe ir de la parte alta, ¿no?
1: Así es, según los estudios, bueno, eso se define en los estudios realmente, pero según la información que me están pasando, sí es en la zona de captación o la zona de recarga hídrica, está definida en la parte alta de la parroquia de Pozo. Es desde ahí donde se tiene que hacer la conducción, porque esto va a beneficiar no solamente a quienes habitan en la cabecera parroquial de Sabanilla, sino a 11 comunidades más.
0: O sea, serían algunos kilómetros ahí, ¿no?
1: Sí, sí.
0: De tubería.
1: De conducción, sobre todo, de tubería como tal, es bastante significativo, pero bueno, yo veo, y esos son los objetivos que tenemos, ¿no?, como celicanos, de tratar de conseguir esos recursos. No lo veo imposible, ¿no? Si nos lo proponemos, yo estoy permanentemente al pendiente de muchas obras que se realizan en diferentes partes del país.

0: Y hay cantones que han logrado proyectos bastante significativos, y Zelica no va a ser la excepción. Pero para poder lograr esos proyectos, no puedo llegar a golpear la puerta y decirle, vea, señor ministro, señora ministra, ayúdeme.
1: Se necesitan estudios.
0: Tengo que llevar el proyecto necesariamente, y eso es lo que nosotros no lo tuvimos, y ahora lo tenemos. Estamos ya culminando Sabanilla. En el caso de Algarrobillo, mi querido José Daniel, estamos en espera ya del primer... del anticipo, mejor dicho, de la entrega del anticipo con crédito del Banco de Desarrollo para la construcción del nuevo sistema de alcantarillado para la parroquia de Sabanilla. Estamos también con en una etapa de adjudicación de los estudios, perdón, de la parroquia Algarrobillo, y en una etapa de adjudicación de los estudios para esta misma parroquia. En Cruzpamba, en este momento, estamos en pleno proceso de construcción de los canales recolectores de aguas servidas, y ojo, la nueva planta de tratamiento de aguas residuales para Cruzpamba, porque no tenían en realidad una planta, tenían un tanque donde se depositaban todos los desechos sólidos. Y en Zelica, pues que sí, estamos con este gran proyecto, estamos culminando también el plan maestro de agua potable para Zelica, algo que no se lo ha tenido en realidad todavía en Zelica, y lo hemos distribuido por etapas. Y nosotros en esta administración quizás no vamos a avanzar a construirlo, y eso era un anhelo, y hay que decirlo.
1: Claro. ¿Le queda ahí pendiente a usted?
0: Me quedó pendiente, pero bueno, hemos avanzado significativamente, y vamos a llegar a una etapa de dejar presentando este proyecto, este gran proyecto, para dar solución a este problema grave que tiene Zelica ante los organismos financistas, en este caso el mismísimo Banco de Desarrollo o algún otro organismo multilateral que nos pueda apoyar. Y por supuesto, más bien, estoy seguro, estoy más que seguro, que quien asuma la administración posterior a la mía, pues va a continuar con estos proyectos muy importantes que estamos dejando en esta administración, proyectos de vital importancia.
1: Son vitales, son vitales.
0: Sistema de agua potable y saneamiento ambiental.
1: Claro. Muy bien, eso por un lado. Veo aquí muchísimos mensajes también al respecto de aquello que nos envían por acá los oyentes, ya los vamos a leer más adelante, pero quisiera toparle también otro tema, estimado ingeniero, que es muy importante para Zelica, ¿no? Ha trabajado Zelica, le decía al inicio esta conversación, es un cantón muy productivo, muy productivo. En la parte alta es ganadero. Vayan a ver, por ejemplo, la feria de Pozul, ¿no? Es una también de las ferias más importantes que se da en la provincia de Loja, la misma feria San Pedro Apóstol allá en Zelica, que se viene haciendo. ¿Cómo se ha trabajado directamente con ellos, con los productores? Porque cuando un productor tiene ahí la ayuda, a veces sanciada, la limpieza de una carretera, la limpieza de una chacra, eso pues ya le abarata costos. ¿Se ha podido trabajar con ellos? ¿Se ha podido dar solución en la medida de lo posible?
0: Por supuesto, claro que sí. Quizás ha sido una temporada bastante difícil. Quizás el 2023 y lo que es el 2024 avanzamos de una manera muy significativa, pero hay que decirlo así. En el 2025, a raíz de esa temporada invernal extremadamente fuerte, tuvimos un pequeño retroceso en el tema de vialidad. Y hay que decirlo abiertamente, sobre todo sincerizarse, ¿no?, con la ciudadanía. El efecto que causó, o mejor dicho, el desastre que causó en el tema vial en la provincia de Loja y Zelica no fue la excepción, quizá fue de los más afectados. Nos conllevó a tomar más tiempo del que normalmente tomábamos en el asentamiento de una vía.
1: Tuvieron que hacer otro trabajo que correspondía al MIT.
0: Bueno, en el tema rural sabemos que es competencia de la prefectura. En el tema urbano, vialidad estatal es competencia del MIT.
1: Pero les tocó hacer ustedes ese trabajo.
0: Más allá de todo, yo creo que quizás no es nuestra competencia, pero no deja de ser nuestra responsabilidad como actores de desarrollo de la localidad, en este caso del Cantón Zelica, que teníamos que asumirlo con todo el esfuerzo, con toda nuestra capacidad operativa que teníamos en ese momento. Y una vía que quizá demorábamos 2 días en hacerle adesentamiento, normalmente en esta ocasión nos demorábamos 4 o 5 porque teníamos deslizamientos por doquier. Eso nos causó un pequeño retroceso, pero este año estamos avanzando ya de una manera bastante significativa. De hecho, te comento, José Daniel, que estoy con un proceso ya en el portal de compras públicas también para adquisición de maquinaria y poder repotenciar ese equipo caminero, pero siempre de la mano con el productor también. Y no solamente en el tema de vialidad. Te comento, por ejemplo, en el barrio El Azote, en un trabajo coordinado con la prefectura, el señor prefecto también nos apoyó en la perforación de un pozo profundo para abastecimiento de agua potable, de agua potable que hay comunidades que lamentablemente no tienen acceso con facilidad a las partes altas y poder abastecerse de agua. Entonces la solución o la alternativa que queda es hacer pozos profundos, y de hecho se trabajó en esta manera y se construyó 2 pozos. Uno en la comunidad de La Sota, de la parroquia Sabanilla, y otro pozo muy importante, ojo, en la ciudad de Celica, prácticamente.
1: Bueno, ahí hay agua, lo que quieran.
0: Sí, pero uno, es, uno de los problemas más difíciles es captar el agua. Claro. Quizá ahí tenemos agua subterránea.
1: ¿Dónde está?
0: Y ahora se detectó, en base a estudios realizados también desde la prefectura en coordinación con la municipalidad, se logró identificar agua y se logró captar agua a 56 metros de profundidad. En este momento estamos en un proceso también para adquisición de las bombas, para ser ubicadas tanto en la comunidad de La Sota como en la ciudad de Celica. Ojo, este proyecto es muy importante, porque nosotros tenemos déficit, nosotros necesitamos en la ciudad de Celica no menos de 20 o 25 litros por segundo, y en épocas de estiaje llegamos hasta 10 litros por segundo.
1: Eso no es nada.
0: Entonces, con este pozo pretendemos abastecer por lo menos de 6 litros por segundo más, para evitar que sea muy extensivo el racionamiento de agua, que por lo general se hace en la temporada de verano en las ciudades.
1: Muy bien. Ahora, otro tema, ingeniero. ¿Cómo se ha trabajado ahí con la prefectura de Loja, con otras instituciones? Sobre todo, veo por aquí algunos mensajes, el tema de los asfaltados, que incluso han iniciado esos trabajos. He visto, y a mí me gusta preguntar a ustedes que están allá, ¿no? Pero he visto ya que por ahí han subido algunas imágenes, ya inició el asfaltado a Colay, dicen ya pasan ahí unas máquinas trabajando. ¿Se han iniciado esos trabajos, por lo menos esos pocos kilómetros que a la final beneficia a la gente que vive en estos lugares, el sector productivo, sectores campesinos? ¿Han empezado, ingeniero, ya están trabajando, eso es verdad?
0: Bueno, le comento algo, José Daniel. Yo creo que estos proyectos a veces se llenan de emotividad, ¿no? En realidad, el cantón Celica tiene asfaltado todas las cabeceras parroquiales. Claro. Pero qué satisfacción da que ya empezamos a mirar a las comunidades, ¿no? Y eso fue un compromiso en su momento, en coordinación con el señor prefecto, un compromiso del señor prefecto conjuntamente con la municipalidad, en el cual nosotros como municipio trabajábamos en la construcción del alcantarillado sanitario de estas dos comunidades, tanto de Colay como Dominguillo, y posterior a aquello la prefectura iba con el asfaltado. Quizá el tema económico nos hizo retrasar un poco, y hay que reconocerlo, pero estamos ahí, tanto la prefectura como la municipalidad.
1: ¿Están trabajando ya?
0: Cumpliendo, nosotros estamos culminando ya el alcantarillado, y la prefectura prácticamente hace unos 15 días dio inicio a este gran proyecto de mucha importancia para estas comunidades del cantón Celica, dos comunidades maravillosas. Como quisiera poder hablar en este momento de asfaltado para todas las comunidades, pero sabemos que es un poco complejo.
1: Hay que ir poquito a poco.
0: Pero hay que ir poco a poco, y es parte del desarrollo, ¿no? Yo creo que ir empujando este barco todos hacia un buen puerto, como se dice, para poder obtener logros en común, ¿no? Que beneficien a la comunidad. Y por hoy, con mucha satisfacción, puedo decirlo, pues, de que se está avanzando en el proyecto de asfaltado a estas dos comunidades. Ojo, Dominguillo, una comunidad muy religiosa, al igual que Colay, ¿no? Que Colay. Cada uno tiene sus patrones.
1: Una la Virgen del Rosario y
0: Dominguillo, la Virgen del Rosario.
1: Y Colay, no sé.
0: San Antonio.
1: Una sola vez he entrado yo a Colay, una sola vez he entrado ahí a esa comunidad. Dominguillo sí he entrado, pero Colay una sola vez, y claro, cuando entramos ahí eso era
0: una
1: corbadera.
0: De gente maravillosa, de
1: gente, mucha gente ahí.
0: Muy buena, muy trabajadora, muy luchadora, y que. Y nada, pues que conjuntamente con las autoridades tratamos de avanzar en estos proyectos significativos. Esperemos concluir de buena manera con estos proyectos. Y ojo, hay comunidades que también ya están solicitando el asfaltado. Ahí más bien
1: Me hablaba un amigo de Celica, concretamente, que hay una arteria vial desde allá de Pozul que viene a salir acá a Dominguillo, por toda esa parte baja.
0: Claro que sí, es una vía que fue aperturada en esta administración. Tenemos que culminar con el lastrado de esta vía, que es muy importante para conectar las comunidades tanto de Cruzpamba como de Pozul. Ojo, también desde Pozul tenemos una arteria muy importante que va desde Pozul, San Vicente, Carrizal, Chaquinal, o también desde Pozul, Palmales, Carrizal, Chaquinal, que unen estos dos cantones. Son vías muy importantes y que estamos también trabajando en el mantenimiento de estas vías que lo necesitan. Pero bueno, más allá de todo, lo que le decía hace un momento, no, estamos hablando ya de asfaltado, ojo, en comunidades en Celica, cuán importante es esto. Yo se lo decía algún momento al señor prefecto, nos quedan más comunidades que también están solicitando. Me refiero a comunidades como Quillusara, Guineo Chico, Guineo Grande, comunidades como Liguerón, comunidades como La Ciénega, Charán, que también son importantes y que también ellos aspiran, esperando que en algún momento, luego de culminar con estos proyectos, ya, poderlos mirar a ellos para poder seguir avanzando en estas obras muy importantes.
1: Muy bien, ingeniero, le leo por aquí algunos mensajes que veo que valen la pena también darlos a conocer a nuestros amigos que nos están escribiendo. Dice por acá: una excelente administración, responsable, dice, con los recursos económicos y respetuoso también con la gente, con los helicanos, dice, deja un gran legado el ingeniero Julio Bustamante. Dice otro mensaje: muy buena administración, estimado ingeniero, Dios lo bendiga, siempre adelante, éxitos. Por acá dice también, estimado Julio o Julito, le ponen que es algún amigo, bendiciones, excelente trabajo y un excelente ser humano. Dice: buenas tardes, estimado alcalde, dice, una administración que también ha tomado en cuenta a todos, muy buen representante, Celica. Por acá dice Lorenita Maza: felicitaciones, ingeniero Julio, por las gestiones que usted viene realizando en beneficio de la ciudadanía, éxitos, a seguir trabajando por el cantón, Celica, se lo agradece. Dice, en el barrio Kiara, esperemos, dice, que nos pueda también colaborar con una máquina para la limpieza de las vías para sacar nuestra producción, dice este mensaje. Excelente, señor alcalde, reconocemos también su trabajo y su compromiso con el pueblo de Celica. Vamos a ver por acá, por el WhatsApp también, a ver qué dicen. Dice por acá, dice, buenas tardes, estimado José Daniel, dice, ¿y qué pasó con el tema del turismo? Dice, ahí todavía le queda debiendo el ingeniero Julio Bustamante, ¿sí? Alguna vez hablábamos de turismo con él también. Celica es muy bonito, sobre todo la parte alta, ¿no? También la parte baja, el tema de monolitos de Quillusara, no sé si ahí se avanzó con ese tema. Dice por acá, dice, Celica también es uno de los cantones más bonitos de la provincia de Loja, tiene absolutamente todo, en la parte alta frío, en la parte baja caliente, dice, como en el sector de Algarrobillo, donde se puede hacer mucha infraestructura turística. Aquí lo que se necesita es tener agua de calidad y los servicios básicos necesarios. En el tema de Algarrobillo, ahí he visto, no sé qué tan limpia será esa agua que viene por la quebrada, creo que baja desde arriba de Celica, ¿no?
0: Bueno, justamente para eso es estos proyectos que estamos trabajando, sobre todo en la construcción de plantas de tratamiento de aguas residuales para minimizar el tema de contaminación a esta quebrada Quillusara, que es parte de la
1: microcuenca. ¿Quillusara se llama la quebrada esa?
0: La quebrada Quillusara, porque toda la microcuenca se llama Quillusara, la microcuenca de Quillusara, que corresponde, o mejor dicho, que abarca gran parte del territorio del cantón Celica, que eso abarca las parroquias de Cruzpamba, de Pozul, de Sabanilla, todas las parroquias están dentro de la microcuenca Quillusara. En sí, pues, esa quebrada lamentablemente en estos últimos años ha sentido afectaciones por temas de contaminación, por aguas servidas justamente, y es ahí, hacia allí donde nosotros estamos apuntando a construir estas plantas de tratamiento de aguas residuales y minimizar al máximo este tema de contaminación. Ojo, José Daniel, Celica, en temas altitudinales, lo escuchaba hace un momento, tenemos desde 400 metros sobre el nivel del mar hasta los 2500 metros en el Guairapungo, y la parte más baja que queda en Potrerillos, que queda entre Zapotillo y Macará, eso es Celica.
1: Es como una punta de lanza.
0: Justamente, las parroquias tanto de Liguerón, de La Sota, de todas las comunidades que están en la parte baja, pues que pertenecen también al cantón Celica. Así que tenemos una gran variedad de climas para disfrutar, y solo con movilizarnos en escasos 20 o 30 minutos.
1: A todo gusto, estamos. Muy bien, ingeniero, lamentablemente el tiempo en radio es corto, como todavía va a haber tiempo para conversar, así que estaremos conversando, ¿no? Y viendo todo lo que se viene haciendo en adelante. Ojalá me pueda dar una vuelta por allá y constatar también en territorio qué es lo que viene haciendo. Así que para despedirnos, ¿qué decirle, no? A su gente, a su pueblo, a la final no entre en esta contienda política. Entonces, el que está ahí, pues los veo dos. Que están ahí, que se friegan las manos cualquiera de ellos, pero que hagan las cosas bien.
0: Bueno, desearles toda la suerte del mundo, ¿no? Y todo está
1: pero
0: en su derecho.
1: Pero los va a dejar encaminados.
0: Pero lógicamente eso es muy importante, dejamos un municipio muy bien encaminado y sobre todo con un alivio financiero que les va a permitir seguir trabajando y sobre todo con proyectos encaminados. Yo estoy seguro que quien llegue a la alcaldía, con toda seguridad, lo puedo decir, de que va a asumir este rol con la responsabilidad del caso, conllevando, o mejor dicho, continuando con todos estos proyectos que tenemos en este momento. Ya los revanchismos políticos ya se quedaron en el pasado. Bueno, yo pienso que somos...
1: Lo bonito de usted es que no ha sido un hombre de pelea.
0: No, para nada.
1: Eso valora muchísimo.
0: Esa parte yo creo que es la mejor forma de trabajar, concentrarse en el trabajo, y de hecho, en estos meses que nos quedan, nos hemos concentrado, tal como lo hicimos desde el inicio de esta administración, concentrarnos en los proyectos que tenemos y seguir trabajando hasta el último día, tal cual, como iniciamos el primer día, aquel 14 de mayo del 2023, pues así terminaremos el 13 de mayo del 2023 con responsabilidad absoluta.
1: No va a terminar
0: absoluta.
1: Un día antes, como la anterior administración.
0: Bueno, yo creo que hermano, no tenemos ningún inconveniente. En buena hora, gracias a Dios, hemos llevado una administración con tranquilidad, con paz, sobre todo con la ciudadanía y con todos los actores políticos. No hemos tenido ningún inconveniente, más bien todo lo contrario. Les deseamos toda la suerte del mundo a quien venga más adelante y a continuar por el desarrollo, trabajando por el desarrollo de este hermoso cantón como lo es Celica.
1: Querido ingeniero, muy agradecido.
0: Muchas gracias.
1: Muy amable por conversar con usted. El ingeniero Julio Bustamante, alcalde del cantón Celica, ha conversado con nosotros aquí en Bacana 100.5, de trabajo que viene haciendo, y todavía le queda tiempo por delante, así que queda todavía un tiempo prudente para hacer muchas cosas que quedan pendientes. Vamos a la pausa y a la vuelta volvemos con el doctor Giovanni Aguinzaca. Regresamos. Muy bien.
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1: Muy bien, estamos de vuelta, de retorno, y está con nosotros aquí el querido amigo, el doctor Giovanni Aguinzaca, candidato a concejal rural del cantón Loja. A propósito, ya fue candidato a concejal del cantón Loja. Dicen que el tiempo va cambiando, pues yo cuando fue usted candidato, vuelta lo veía corbatita verde. Ahora lo veo corbata, no sé, naranja mecánica, todo eso, pero bueno, dicen que los cambios, mientras sea para bien, lo malo es que nada, nos vamos haciendo viejitos, ya medios blancos, pero dicen que también eso es experiencia. Pero, ¿cómo le está yendo, querido Giovanni? Lo veo el fin de semana, ¿cómo zapateado? Usted se ha puesto experto para un baile, ¿no? Pero eso es lo bonito.
2: Toda la vida.
1: En las comunidades y todo eso. Qué gusto saludarle, doctor. Buenas tardes.
2: Gracias, mi estimado José Daniel, por la invitación. Un saludo a las lojanas y lojanos, predispuesto, ¿no?, a ver el tema que, cómo se ha generado la problemática y posibles soluciones en el tema rural. Mire, cuando alguien me preguntaba en otro medio, ¿por qué nuevamente regresar al cabildo lojano?
1: ¿Por qué quieres volver, le han dicho?
2: A ver, mire, qué fácil la respuesta, mire, José Daniel. Ya. Por dos temas puntuales. Mire, aquí tengo la ordenanza 0063-2024, que dice ordenanza que regula la asignación de los presupuestos participativos a los del GAD municipal a las parroquias rurales.
1: Pero esa fue propuesta por el ingeniero Cuenca, doctor Ludeña y Miguelito Castillo.
2: Pero partamos de un tema puntual.
1: Dice el, perdón, que le interrumpa ahí, el ingeniero Cuenca, todos están contentísimos, que todo va de maravilla, y aquí me envían un comunicado los presidentes de las juntas parroquiales, en cambio, diciendo todo lo contrario, muy molestos.
2: A ver, ¿quién fue el que tuvo la iniciativa del presupuesto participativo? ¿Quién habla? Cuando entramos como concejales rurales del Cantón Loja, por primera vez... Ya. En el 2009...
1: O sea, ya quedó eso planteado.
2: Yo propuse dentro del Cabildo Lojano, y aquí reza, en la Gaceta Judicial, 2009-2012.
1: O sea, no es ningún invento.
2: Es una propuesta de Giovanni Aguinzaca en el Cabildo Lojano, porque conozco y conocía la realidad en ese entonces, propuse la ordenanza del presupuesto participativo a las parroquias rurales del Cantón Loja. Ahora...
1: ¿Qué pasó?
2: Ese es el tema.
1: Entonces, que cuando usted la propuso, no se aprobó en aquel entonces. ¿Qué pasó?
2: No.
1: ¿O solo dejó en idea?
2: Quedó nomás. Usted sabe que desde el 2009 se manejó y se asignó presupuestos participativos para las 13 parroquias rurales del Cantón Loja. Viendo esta ordenanza, que es positiva, ¿no? Y hay que reconocer.
1: Claro, pero sí, todo lo ya, que es bueno
2: pero
1: que se
2: cuál
1: tome...
2: Pero ¿cuál es el meollo del asunto?
1: Está bien, ¿no?
2: A ver, del 2009 al 2026, en vez de poder avanzar, ha retrocedido el presupuesto municipal.
1: A ver.
2: Es decir, ¿por qué?
1: A ver, porque ¿cómo es eso? A ver, no entiendo.
2: Mire, en el año 2013, mi estimado José Daniel... Presupuesto participativo para las 13 parroquias rurales, $2 millones. Pero con un presupuesto, ¿sabe de cuánto? De $38 millones. Municipal.
1: Ya.
2: Ahora, en el presupuesto del 2026, hablamos de casi 80 millones de dólares.
1: $80 millones. Sí, sí.
2: Se habla de 3 millones a las 13 parroquias rurales. Con un presupuesto que duplica del año 2013 al 2026. ¿Eso qué implica? ¿Retroceder o avanzar? Entonces, ¿cuál es la misión de un concejal rural? Defender que los derechos del presupuesto participativo se asignen en los plazos y se ejecuten en los plazos establecidos.
1: Sí, pero eso no ha pasado, doctor. Y con usted lo hemos, se acuerda que estuvimos allá en Choquiribamba y ahí habían dejado abierto un poco de canales de un alcantarillado. Pero ya averiguando todo eso, eran presupuestos de hace 3 años atrás.
2: Ese es el gran problema.
1: ¿Por qué pasa eso?
2: A ver, miren, la ordenanza no es una normativa aprobada en el Cabildo, Pero lastimosamente, ¿qué se han olvidado? Fiscalizar.
1: O sea, no están haciendo...
2: No hay fiscalización, como usted lo dijo ahorita. Uh-huh. Hay proyectos de obra pública, 2000, uh-huh. del 2023, sí, 2024, sí. 25, 26, que no se han ejecutado. ¿Por qué? Uh-huh. Porque no hay o no existe fiscalización dentro del Cabildo Lojano, especialmente de quienes son electos concejales rurales. Si no, preguntémosles a la gran mayoría de presidentes actuales de los gobiernos
1: parroquiales. Están muy molestos, están muy molestos.
2: ¿Cómo han quedado en mal uh-huh. con su comunidad? Porque sí. no han podido cristalizar los proyectos planificados uh-huh. con presupuestos y que lastimosamente solamente han sido teóricamente anunciados y no se han podido ejecutar. Entonces, aquí ¿de qué ha servido la norma?
1: Justo un mensaje, vean, de un grupo de ellos. Y ahí envían, y por eso yo hacía un comentario, era más tenemos jefes que gente trabajando. Entonces, aquí están muy molestos de todo lo que pasa. Incluso aquí le llaman la atención a... también es presidente, ¿no?, de una parroquia del Cantón Loja, el ingeniero Jimmy Toledo, que no es más firme, que piden audiencia con la alcaldesa, no les hace caso. Y también pues, el ingeniero Toledo aquí incluso me contesta, dice que ya se ha cansado, dice, de pedirle que los atienda de favor, tampoco quiere atenderlos, dice, entonces ya no podemos hacer nada, dice, y un sinnúmero de situaciones. ¿Por qué pasa eso? Falta de firmeza, falta de liderazgo, falta, yo diría, de una mayor posición de quienes están ahora de concejales rurales del cantón Loja, porque... espero que no se moleste, por ejemplo, Adal Bergadona, es mi gran amigo, pero yo sí veo ahí que le ha faltado a veces de ser buenito, de pasar ahí, juega y juega boli por ahí, eso no es todo, ¿no? O de estar en los campeonatos. Ahora, el concejal Cuenca, también lo he visto por ahí, a veces me lo han querido cascar, pero por lo menos ahí ha dado la cara, pero sí falta firmeza. Pues.
2: A ver, falta autoridad, ya. Falta liderazgo en poder exigir lo que le corresponde al sector rural. Uh-huh. Si no saben el procedimiento de fiscalización en el tema de la obra pública para el sector rural, están equivocados en ese concepto. Uh-huh. Porque si hubiera fiscalización como debe de ser, no se hubiese incumplido la obra pública a favor del sector rural ante una alcaldesa que no lo recibe a los presidentes. Fíjese que
1: no se ha reunido hasta ahora. Dice.
2: ¿Eso qué implica? Uh-huh. ¿Un quemimportismo? Uh-huh. ¿Una discriminación al sector rural? Un presidente que es electo democráticamente en cada parroquia rural, la autoridad, en este caso la alcaldesa, tiene la obligación moral uh-huh. de recibir la autoridad para por lo menos explicarle de qué sucede, con qué, la, por qué no se ha ejecutado la obra planificada en dicho sector. Entonces, ¿qué pasa? Uh-huh. Si yo fuera electo presidente a una junta parroquial, yeah. yo movilizo a mi parroquia uh-huh. ante un plantón en la alcaldía hasta que me escuche y me dé soluciones a la problemática que tenemos en cada parroquia rural. Y ahí sí hay que decir, el presidente de la Conajupare le ha faltado uh-huh. tomar ese tipo de decisiones conjuntamente con los 13 presidentes para poder reclamar no un derecho de cada presidente, sino un derecho de las comunidades o de las parroquias. Pero para eso hay que tener liderazgo, firmeza, no ser parte de la administración municipal. Uh-huh. Porque el momento que usted ya llega a ser parte de la administración municipal, ya no tiene la fuerza para poder exigir, porque el momento que comience a exigirle o haga una movilización, ese momento le van a sacar,
1: le van a sacar
2: el testamento de pliegos
1: sí, sí,
2: que ha ocupado dentro de la institución. Entonces, ¿qué pasa?
1: Usted pero recordará, el día de mañana, mire, digamos,
2: usted recordará,
1: yo le pongo ese ejemplo, doctor. El día de mañana, digamos, gana el Taita, que le digo yo, y usted gana también y luego le saca todas las parroquias en contra del Taita, pues lo desconoce
2: a ver, inmediatamente. Mire, yo creo que aquí, mire, hay que hacer con propiedad, mi señor José Daniel.
1: A ver.
2: El doctor José Bolívar Castillo, que es
1: candidato a la alcaldía, que le manifieste.
2: Es un hombre que cuando él ofrece en su plan de trabajo, lo cumple.
1: Pero no lo ha cumplido en muchas, porque ha sido alcalde. Mire,
2: ¿quién ser humano es perfecto en la vida?
1: Un montón, ¿no es cierto? De veces, si, por ejemplo, si hubiese hecho las cosas bien, No estuviéramos lamentando ahora mismo la falta, por ejemplo, de servicios básicos. Por ejemplo, las parroquias surorientales, muchas parroquias tomando agua contaminada. Parroquias, como usted mismo conoce, por ejemplo, en barrios de Choquiribamba, agua que ni siquiera cuidan las vertientes. ¿Por qué? Porque no han hecho su trabajo, mire, con responsabilidad.
2: José Daniel, mire, verán. Si una obra bien ejecutada, si no tiene el mantenimiento permanente, a lo largo del tiempo va a destruirse. Entonces, cuando a veces existe el celo político de ciertos politiqueros, ¿qué pasa? Sucede. Atacan a la persona que ejecutó un proyecto importante. Mire, si usted recorre las parroquias rurales, como lo he hecho yo permanentemente, claro, lo conozco perfectamente bien. Mire, la mejor obra pública en las parroquias rurales ha sido ejecutado por el doctor José Bolívar Castillo en sus diferentes administraciones.
1: Un montón de coliseos veo yo por ahí.
2: A ver, mire, ejemplo.
1: Claro, yo coliseos. Pero
2: no
1: han solucionado el tema del agua potable, alcantarillado.
2: A ver,
1: sí, pero coliseos.
2: A ver, mire, ejemplo. La planta de tratamiento de agua potable para Malacatus. Malacatus, cuando lo ejecutó la planta de tratamiento de agua potable, ¿qué pasó? Existía aproximadamente 4.500 habitantes. Hoy estamos duplicando el número de habitantes. Entonces, ¿qué se quiere? Requiere ya hacer una nueva replanificación en base al número de habitantes. Y si así lo vamos enumerando obra por obra,
1: por ejemplo, Malacatus no tiene planta de tratamiento de aguas residuales. Vea, pero ¿y si hicieron un parque? Digo que no esté mal, está bonito. Un día me fui, me senté ahí a tomar un café y todo eso, pero hay prioridades, doctor.
2: A ver, vamos, dentro de lo que es saneamiento ambiental, agua potable y alcantarillado, si usted revisa toda la ejecución de obra pública que ha hecho en las cuatro administraciones del doctor José Bolívar Castillo, son obras positivas. Claro que al pasar el tiempo se van destruyendo, sí, porque las nuevas administraciones se han olvidado del mantenimiento de dichas obras fundamentales. Si usted mira, vea el Coliseo Municipal de Malacatus, totalmente destruido. Ve el mercado de las
1: parroquias. Pero hoy lo escuché al concejal Adalbert Gaona una vuelta felicitando, que son una maravilla los coliseos. No, yo no sé qué. Tendré que darme una vuelta por ahí los fines de semana.
2: Mire, José Daniel, casi la gran mayoría de los mercados de las parroquias rurales han sido ejecutados en la administración del doctor José Bolívar Castillo.
1: Pero el mercado Choquiribamba, ¿se acuerda que con usted en abril? Lo vimos ahí, con goteras y un sinnúmero de situaciones. El mercado de Gualel, que fui un poquito antes, también ahí despintado, destruido. O sea,
2: pero no hay el mantenimiento
1: por eso
2: las nuevas administraciones.
1: Pero ahí hay jefes distritales, municipales, que deberían hacer su trabajo.
2: Esta administración, mire el tema puntual. El mercado de la parroquia El Cisne.
1: Ya.
2: Así como lo dejó el mercado en la última administración, el doctor José Bolívar Castillo, hasta hoy no se ha puesto por lo menos un saco de cemento. ¿Eso qué implica? ¿Qué es? Como no soy de esa línea política, que esa obra se destruye para poderle hacer quedar mal a quien ejecutó ese
1: proyecto. Por eso yo estoy contento que en la Asamblea Nacional se va a aprobar una ley para que todos esos proyectos, todas las obras se den mantenimiento, no se las dejen abandonadas, porque también hay alcaldes por ahí medios mañositos, ¿no?
2: Que
1: incluso, digamos, Giovanni Aguinzaca, mañana es alcalde de Loja y deja construyendo una obra, no la avanzó a terminar porque hubo situaciones, ya se le acabó el periodo o pasó alguna cosa. Viene el otro y dice, ¿cómo es? No, la hice yo. Entonces ahí la dejan abandonando y ahí se perdió esa plata. Eso ya no va a pasar de aquí en
2: adelante. Creo que mientras la norma sea a favor de la comunidad o del ciudadano, bienvenido sea. Pero le pongo otros temas fundamentales en el sector rural, mire. El tema productivo. Miren, el tema productivo, ¿quién fue el promotor de las ferias rurales en el Cantón Loja? ¿Quién habla? ¿Quién los fortaleció las ferias productivas cada parroquia rural?
1: Les metían garrote aquí, por vuelta, cuando venían. Les metían garrote cuando venían aquí.
2: Mire, a ver. Yo creo que ahí hay que saber un poquito diferenciar el tema, mire. No es que que realmente como lo han vendido la imagen.
1: No, es que se ha visto. No, yo lo he visto.
2: Usted sabe, José, claro. Daniel, que yo también vengo de padres productores.
1: Claro, correcto.
2: Mire, los agricultores del sector rural tienen dignidad y lo que ellos han pedido es que se les dé un espacio digno y adecuado para vender sus productos y en una forma ordenada. Y eso se ha manejado en las diferentes administraciones del doctor José Bolívar Castillo.
1: Con el 10 sí, también
2: quiere,
1: hacía.
2: A ver, lo que sí quiere, mire, hay que tomar en cuenta de que también ciertos intermediarios tratan de vender mala imagen de los productores del sector rural. Mira, ¿qué pasa ahorita, mi estimado José Daniel? En el Puerto Seco.
1: No es una vergüenza.
2: Mire, vea, créame.
1: Yo es una vergüenza.
2: La gente ya sabe el problema. Pero ¿sabe cuál es la solución? Que es mi criterio y mi punto de vista. Si un concejal asume ese compromiso con los productores del sector rural, ¿sabe qué debía haber sido hecho hoy? Llevarle al cabildo lojano ese tema y debía solicitarle a la alcaldesa que en el orden del día de la sesión ordinaria de cabildo se ponga ¿qué? Conocimiento y resolución respecto a la empresa pública GEDES. ¿Qué es? Y de la problemática del sector. Para que el cabildo, como máxima autoridad, resuelva y la alcaldesa dé el fiel cumplimiento de ese tema, primer tema.
1: Ya.
2: Y el segundo tema, ¿qué debían haber planteado? Ya están más de un mes perjudicados los productores del sector rural. Deben presentar una acción de protección con medidas cautelares. ¿Por qué razones? Porque se está violando, mire, José Daniel, el artículo 76, inciso primero,
1: solo permítame,
2: es el derecho al debido proceso.
1: Ya, usted es abogado y sabe eso, pero solo permítame un contacto telefónico. ¿Quién está en la línea? Le saludamos. Buenas tardes.
3: Apreciado amigo Rengel, le saluda José Bolívar Castillo. Me da la impresión de que este rato en la radio no hay una entrevista a un candidato, sino un debate entre dos actores políticos.
1: No soy actor
3: unos
1: político.
3: Unos a favor de un sector, otros a favor del otro. Y eso no es así. Yo le felicito al doctor Anguisaca por la frontalidad con que defiende algo que en determinados medios de comunicación está prohibido decirlo y hablarlo.
1: No está prohibido porque...
3: lo que pasa
1: no está prohibido, locana. José Bolívar, porque si no estuviera
3: no
1: aquí Giovanni Anguisaca
3: en instrumento.
1: Y usted le daría vergüenza político también llamar aquí
3: no
1: y viendo...
3: Ser, no. Mi querido,
1: No, eso no le voy a permitir, amigo, vaya no a gritar en otro lado, pero aquí no, o sea... Si no le permitieron que estuviera el doctor Anguisaca aquí, otra cosa es que no lo deje que él venga acá, que se muere por venir José Bolívar, y cuando venga, que quiera venir, cuando venga, pero deje su prepotencia. Yo acá con Giovanni estamos hablando de un tema y lo hablamos porque lo conocemos y nos hemos encontrado en el sector rural, nos hemos tomado incluso una horchata, nos hemos comido un choclo en Chuquiribamba. Y ya está, o sea, eso estoy. Y Giovanni está haciendo su argumento, pero ¿para qué hacemos esto? Para que la entrevista se maneje de la mejor manera, incluso él pueda con mayor contundencia presentar sus argumentos. Si no le gusta, pues salado allá José Bolívar, no es mi problema. Continuemos, doctor.
2: Le decía el tema del Puerto Seco. La acción de protección es el camino que deben plantear los productores afectados del sector rural. Porque le decía... violan el artículo 76, inciso primero, de la Constitución vigente, que es el derecho al debido proceso, violan el artículo 82 de la Constitución, que habla de la seguridad jurídica, y violan el derecho al trabajo. Cabe una acción de protección con una medida cautelar, que debe decir, la medida cautelar es que se deje sin efecto el cambio de horario. Créeme, si estamos
1: hablando... Y eso está bien, y eso está correcto.
2: Mire ese tema, usted no sabe, José Daniel, cómo se le está afectando a los productores del sector rural.
1: Pero es que la alcaldesa está en otra cosa, pues ya saben, ella en lo que anda.
2: Lo que pasa es que ella no recorre el sector rural, nunca va a una sesión solemne, nunca va a la inauguración de una feria productiva, y eso no se puede empoderar de la problemática que tiene el sector rural. Y créanme, la fiscalización tiene que ir a esta administración municipal, y no solamente ahí, mi estimado José Daniel. La fiscalización tiene que también irse contra los actuales concejales.
1: Por supuesto.
2: Porque ellos han incumplido su función para el cual fueron electos y le quedan debiendo en el tema fiscalizador a la ciudad de Loja y especialmente al sector rural del cantón. Entonces, mire, José Daniel, hay muchas cosas que se han dejado de hacer en el sector rural. Hay muchas cosas positivas que existían y que lastimosamente por celos políticos,
1: hay que retomarlas,
2: por caprichos todo, políticos todo lo, no lo, se han podido
1: bueno,
2: fortalecer.
1: Hay que retomarlos, querido Giovanni, y hay que
2: solamente para mire, esta ordenanza, mi estimado José Daniel, la 029-2021, que es la legalización de predios rurales en el Cantón Loja en áreas consolidadas. ¿Sabe, José Daniel, cuántos? Esta ordenanza fue aprobada en el 2021. Han pasado 5 años y no han podido reformar 3 artículos. Terrible. No han podido reformar. ¿Y sabe cuántos predios se han legalizado de los que no tienen título de propiedad?
1: Cero.
2: El 10%. Muy bien. El 10% de la totalidad que faltan por legalizar predios en el sector rural. Entonces, por lo tanto, miren, es importante a través de una gaceta judicial que debe existir en el municipio de Loja para que la ciudadanía sepa el marco legal respecto a ordenanzas vigentes a favor de los ciudadanos y poder rectificar, eliminar la tramitología que existe en el municipio de Loja a través del marco jurídico necesario y a través de la fiscalización. Hay que empoderarse para que la autoridad competente, en este caso la alcaldesa, cumple especialmente con el sector rural del Cantón Loja.
1: Muy bien, doctor, solo un par de mensajes le leo porque ya no tengo más tiempo. Dice, saludos, dice al doctor Giovanni Aguizaca, dice, el día de hoy llegaron a acuerdo la alcaldesa y la gerente de GEDES que van a retomar los horarios anteriores, eso dijeron en la sesión de hoy. No es que deberían llevar un acuerdo, sino que se debería hacer. Dice por acá, saludos al doctor Aguizaca, dice, recuerden que cada vez que vamos a Chuquiribamba nos inviten a abrir un delicioso choclo con queso. Dice por acá, otro dice, ya salió el defensor, dice el doctor Aguinza. No, es José Bolívar, a veces ya, yo creo que se le cruzan los cables y no es que estamos peleando aquí con el doctor Aguinzaca. El doctor Aguinzaca es mi gran amigo, no de ahora, de años. Entonces, mal interpreta, nada más. Dice por acá, buenas tardes, dice que lo que es la política, dice, ¿cómo hacen para llamar la atención? Dice, revocado, llama a la radio, dice este mensaje. Bueno, no quiero polemizar ahí, reitero, y no es porque aquí esté presente con el doctor Aguinzaca, tenemos una amistad de mucho tiempo y conmigo sido buena persona y eso no quiere que nos pongamos aquí a discutir por ninguna cosa de eso, sino que es la forma como se lleva los diálogos, las entrevistas aquí. Doctora Aguizaca, muy agradecido y bueno, para despedirnos va a continuar con ese recorrido, nos despedimos rapidísimo.
2: Mire, José Daniel, yo considero que este proceso electoral tiene que ser de propuestas, no de insultos, y los espacios democráticos que se puedan dar en los diferentes medios, yo invito, ¿no? Que todos puedan ser parte de ese debate de propuestas positivas. Dejemos de lado la confrontación. Yo creo que la mejor forma de hacer política hoy más que nunca, que Loja necesita levantarse, es la propuesta. Sobre eso se debe.
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1: Atención a la hora nacional. Son las 6 de la tarde, 28 minutos. 6 más 28 minutos en el Ecuador continental. Saludos a los amigos y amigas también en nuestra sintonía. En los diferentes lugares, sectores del país y del mundo. Hoy tendremos música de todos los géneros, motivos de una capacitación de justicia de paz por parte de la provincia de Pastaza. No podremos llevar la programación, pero esperemos, si es que es hasta las 20 horas la capacitación, estaremos con audición de Gara del Pasillo y Cuatro León a partir de las 20 horas. Caso contrario, estaremos con música de varios géneros. Una excelente noche para quienes están en nuestra sintonía. Buen provecho a quienes están saboreando una exquisita merienda.

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0: Muchas gracias. Nuevamente un fuerte aplauso para Roberto Silva Sassoon.
1: Gracias, Eli.
0: De Hugo Almanza
1: Durán.
0: Usted la hizo famosa esta canción.
1: Gracias a Dios, gracias a Dios. Pues la regalía no se ve, la fama nomás, los aplausos.
0: Y qué linda la canción antes también, Casona. La voy a aprender de todas maneras.
1: Ahí sí, eso, ese bal lo hice para mi madre.
0: Gracias.
1: La vieja Casona que ya se cayó, pero de todas maneras... Ahí hay recuerdos.
0: Así es.
1: Imperecederos.
0: Realmente fue un gusto tenerlo aquí con nosotros en el programa. Sabe que mañana reaparece después de hacerse extrañar durante 10 años una excelente voz. Anita Sosa.
1: Oh,
0: no se la pierdan.
1: Claro,
0: mañana va a estar con nosotros.
1: Empezó es de mi edad más o menos.
0: Sí, después de tanto tiempo que no se deja ver. Bien, mañana la podremos tener aquí en Mediodía Criollo. Ahora,
1: canta lindo.
0: Nos despedimos en Mediodía Criollo y le dejamos a usted el escenario para que nos ofrezca bohemia y felicidad. Gracias. Muchas gracias.
1: Este vals para todos los bohemios de verdad.

Felicidades para todos, en especial para los que piensan casarse pronto. Muchachas, muchachos, a casarse y a tener muchos hijos, para que vean qué lindo es, precioso. Emocionado,

0: Son las 7 en punto.
1: Sí, Taito, estamos aquí también, ¿por qué no? Empezar un domingo alegres con esta música.
2: Vamos a ver.
1: Y estos son...